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7: Aquí estamos, mi gente, edición de fin de semana, repaso musical con lo mejor de Folclorísimo. Prepárate porque suenan grandes canciones hoy en la radio. Está Canto en los controles, mi nombre es José Lo Díaz y arrancamos con el indio Lucio Rojas, La Puerta de tu Adiós.
8: ¡Palmita!

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1: Volvimos, aquí estamos, simplemente para ir presentando tus canciones preferidas en el aire. ¿Te conectás con nosotros? Es Folclorísimo. Ahí estamos, en las redes sociales, en nuestro WhatsApp. También estamos, 3775-411535. Carlos Torres Vila nos trae Cenizas.

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0: Así pasaban los chalchaleros de Una adicción para grabar de Angélica. Nos vamos al gran Abel Pintos, que sigue recorriendo escenarios de toda la Argentina y, por supuesto, nosotros muy orgullosos de que pueda estar en el aire de la radio. Gran canción que suena en vivo. Motivos, Abel Pintos.
1: Porque es una canción que escribí hace un tiempo atrás con la ilusión de que alguna vez se convierta en la canción para la voz de todos nosotros.

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Te dejamos con música, te dejamos con tu canción preferida. Llega esta chacarera del tiempo, lo hace Jaime Torres y suena aquí en Folclorísimo.

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Es tu momento justo para pedir esa canción que tanto te gusta o simplemente para hacerla sonar en la radio. A eso venimos todos los días aquí, para que vos puedas compartir ese gusto por la música popular. Llega Carlos Infante al escenario con Chacarera del Patio.

Samu, vamos hasta ahí, ¿sí? ¿Estamos bien? Ya me da el ok nuestro querido operador, el Pulpo. Gracias, Pulpo, querido. Mateamos un ratito y te dejamos con Tamara Castro y Duraznero.

No te muevas del dial, no salgas de ahí. Simplemente te dejamos con una gran canción. Hernán Figueroa Reyes y Corría, Corría, Corría. Ya volvemos.

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1: Cerramos edición de fin de para todos. Nos volvemos a encontrar prontito aquí en la radio. Que la pasen lindo. Hasta aquí Folclorísimo. Chau, chau.
0: El programa se termina por hoy, pero como nuestra historia siempre continúa, volvemos a encontrarnos aquí en la radio.

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0: Amigos, sí, la presentación de Sábado Familiar. Aquí estamos en la radio, vinimos los dos vinimos. ¿Cómo le va, Silvana? Buen día.
1: Buen día.
0: Otra mañanita de sábado.
1: Otro sábado, así es, sábado helado, frío.
0: ¿Qué sábado? ¿Qué número de sábado?
1: 1963.
0: 63 Casori.
1: Sí.
0: ¿Dónde se anda casoreando,
1: Oh, no, está muy frío para casarse en esta época, Sí. Bueno, acá arrancamos en la mañana de este 9 de mayo, 2 grados de temperatura, nada más.
0: Bueno, no grita el tero, no hay helado, qué fresquete.
1: Manolete, pero ha nevado por todos lados.
0: Sí, ha nevado en la zona, pero el cielo sobre Villa Mercedes despejado.
1: Sí.
0: Se viene el ponchito de los pobres,
1: Claro, claro.
0: Sábado.
1: Sábado familiar.
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0: Te quiero para mí, vamos.

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0: calor en los barrios. Y entramos en calor, solamente 12 grados.
1: Nada más que 2 graditos.
0: La mínima de hoy
1: se registró a las 5.45, es la actual, 2 grados.
0: 2 grados de ahora en más, ¿no es cierto?
1: De ahora en más, sí, esperemos sumar grados.
0: Se
1: ¿no?
0: viene el solcito, por lo menos, una mañana ventosa.
1: Y fría, con 11 de máxima, nada más.
0: Nada más, sí. Toma mucho pororó caliente.
1: Pororó caliente, una torta frita me comería yo a esta hora con un cafecito.
0: Oh, go, go.
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0: Y que suene la cafetera, hoy sí tiene que sonar más que nunca, café calentito para todo el mundo.
1: Por favor.
0: La cafetera de la alegría se pone en marcha y la cafetera...
1: De Napolitana.
0: Las dos, ¿eh? Con el cafetero mayor...
1: Chillo Fernández.
0: Chillo, hincha River, buen día.

0: mundo.
1: La cafetera querida que espera el pueblo de Villa Mercedes.
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1: ¡Está frío! ¿Sabe dónde llegó? Le contamos. En la Carolina cayó nieve.
3: En Valle de Pancanta.
1: En San José del Morro. A ver si llega la foto de Susan con el morro nevado.
3: Debe estar tapada la cabeza.
1: En Susan. Villa del Carmen.
3: Estancia Grande.
1: En el Trapiche también cayó nieve.
3: La Florida.
1: En el paraje La Esquina.
3: En La Toma.
1: En el Durazno Alto. El Durazno Bajo nada.
3: No, en el Alto fue.
1: Sí, ahí cayeron algunos copos. En algunos más, en otros menos, sí. Y es el frío que estamos percibiendo aquí en Villa Mercedes, ¿no?
3: Sí.
1: Mire, qué nevada que vino a madrugar.
3: Pero después de días de calor, Hugo, tuvimos días de temperaturas 28 grados, ¿no?
1: Y se van a venir días de calor, ¿no?
3: Sí, en la semana también. Empieza a ascender la temperatura ya desde el lunes en adelante.
1: Cayó nieve temprana en mayo, en el Día de la Virgen de Luján, ayer.
3: Ayer, claro, tiene razón, sí.
1: Nevó. Uh-huh, sí. Nevó. ¡Que está frío!
3: ¡Ay, ay, ay!
1: Eso es. Grita el Teno, pero no llegamos a estar bajo cero hoy. No, no, esta mañana no. Ahí rayando, ¿eh?
3: Estamos ahí al borde.
1: Rayando la raya.
3: Rayando la helada.
1: Bueno.
3: Mañana a lo mejor tenemos alguna heladita, ¿eh? Todavía va a estar frío mañana.
1: Bueno, al mal tiempo y el frío le ponemos la capa en ti.
3: Sí, por favor, una capa, un abrigo.
1: Si hace frío, si hace calor,
3: me lo pasa. Anda a la plaza, toca el tambor.
1: Si hace el frío,
3: ponete la capa de tu tío.
1: Ponete la capa, ahí está.
3: Bueno, y nos están escribiendo, Hugo.
1: Ya no creo.
3: Sí. Empiezan a llegar mensajes al 58-3407. Los oyentes no se escriben.

0: Gracias.
1: Faltan solamente 37 ediciones para llegar al programa número 2000.
0: ¿Y qué hacemos? Ahí los oyentes nos tienen que festejar a nosotros.
1: ¡Claro! Rosita López de Giraudo.
0: Rosita, ¿cuántos sábados?
1: 37 faltan.
0: 37 sábados, llegamos al sábado 2000.
1: ¡Claro! ¡Qué lindo! Se puede sacar cuentas, Rosita.
0: Vio. ¿Qué quiere decir? ¿Una cuentera?
1: No, yo no dije, sacó cuentas temprano.
0: Es otra cosa,
1: claro.
0: Domina la matemática.
1: ¿Qué le parece? ¿Cierto? La matemática, el inglés, todo.
0: Claro, llega el mosquito, que también estudia inglés.
1: Yes. Estoy en inglés. Good morning.
0: ¿Cómo se le dice adelante en inglés?
1: Come on here.
0: ¿Qué?
1: Come on here.
0: ¿Estamos aquí? El mosquito travieso y la cucaracha candelaria con nosotros abrigaditos y vienen amarraditos los dos.

0: ¿Qué personaje es el mosquito y la cucaracha? Anoche anduvieron sacudiéndose.
1: ¿Con ese frío?
0: Sí, fueron al baile con Luis y Gastón.
1: ¡Ah, mi!
0: Sí, se han bailado
1: lambada. ¡Lambada!
0: Sí, en una baldosa.
1: ¡Mire qué bueno!
0: Son bailarines. ¿Qué pinta que han traído? ¿Qué se han venido de la milonga para acá?
1: ¿De la milonga para acá? Terminó tarde la milonga.
0: El mosquito es pintón, la cucaracha mata a mil, ¿eh?
1: Mata a mil.
0: Sí, ya se han pasado unos años, ¿no? Porque... lleva con nosotros, ¿cuánto? 40 años, ¿se imaginan? Claro, 41 ahora cumplimos, ¿eh?
1: Mire, claro. ¿Cumplimos? ¿Ahora cuándo?
0: Ahora en junio.
1: El mes que viene.
0: Sí. Tipo 14, por ahí vamos a festejar.
1: Segundo fin de semana, por ahí.
0: Bueno, se vienen los 41 años de este programa. Estamos contentos y felices porque anoche...
1: comimos perdices.
0: Al dulce leche.
1: Calentitas.
0: Claro, ¿qué hora es?
1: Las 8:14.
0: ¿Qué temperatura tenemos?
1: Desciende un poquito, 1.5°.
0: El chiringuito y también el perico de sábado familiar con nosotros.

0: amigos, estamos en la radio en vivo y en directo, aquí en Balcarce.
1: 1392.
0: Es la dirección de la alegría. ¿Dónde estamos? ¿En qué otro barrio? Están escribiendo que da gusto del barrio Gran Lote de Perón 2.
1: Sí, desde allí nos saluda Susana Alcántaro. Muy lindo el programa, dice Susana.
0: Presente el Gran Lote de Perón 2. Gracias, Susana.
1: Muy bien. Y por otro lado, dicen feliz y fresquito sábado. Gracias por el premio del Matafuegos que me gané el sábado pasado, la recarga de Matafuegos Villegas. Raúl Valverde del 122 Viviendas.
0: Bien, Raúl, presente el 122 Viviendas y comenzó la gira de los barrios.
1: Sí.
0: Gira que te gira.
1: Sí.
0: Los barrios de Villa Mercedes convergen todos aquí en la capital de la alegría, que es Radio Mercedes y su programa.
1: Sábado familiar.
0: Programa que va del nietito.
1: Al abuelito.
0: Desde la hora del desayuno.
1: Hasta la hora de la sopa, no paramos.
0: Pero no, a todo ritmo, color y alegría, Gillo. ¿Para quién?
1: Para Julio César. Dice, buen día, Hugo, Silvanita. Soy fiel seguidor, firme como tarugo de olla, escuchándolos. Son mi cable a tierra, dice Julio.
0: ¿No dice qué barrio?
1: Almirante Brown.
0: Almirante Brown presente, me gustó, firme como tarugo de olla.
1: Sí.
0: Vamos, señores, arriba con ritmo de paso doble. Así suena España, Cañí.

0: Sí, señores, sonó el paso doble. Era España Callín con el maestro Feliciano Brunelli. Estamos saludando a Leo y Leo a su vez saluda a quién, Silvana.
1: A su hermana. Atención, Leo, para grabar. Saluda a su hermana Antonia González de Sosa. Antonia González de Sosa hoy está cumpliendo 87 hermosos años.
0: Ah, hoy está de fiesta la Leo.
1: Sí, el saludo.
0: Medina.
1: También el saludo de Leo González, todos los hermanos, Beltrán Medina. Saludando a Antonia González de Sosa, 87 hermosos años.
0: Feliz cumpleaños para ella, se lo merece y todas las veces. Y seguro que va a saltar con una tarantela. Saludamos a la gente de Farmacia Romana que ya están preparando. Pasando el plumero.
1: Ah, pasan el plumero.
0: Claro, bien. Para abrir enseguida, ¿eh?
1: Bueno.
0: Llega el ritmo de tarantela, ¿para qué, Silvana?
1: Para que bailen hasta las abuelas.
0: Llegó la tarantela, el conjunto Serpentina y entramos en calor.

0: El ritmo de la tarantela, el conjunto Serpentina presentando Farmacia Romana. ¿Sabe qué ofrecen?
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0: Muy bien, ¿qué hora es, Silvana?
1: Las 8:26 minutos.
0: ¿Qué temperatura tenemos en la ciudad de Villa Mercedes?
1: 1 grado 5 décimos sobre cero.
0: Y esta es la pachanga. La pachanga de cada sábado que llegó al número
1: 1963 continuados.

0: La pachanga de Radio Mercedes en cada sábado, frío, calor, lluvia, truenos, aquí
1: de banda, de todo.
0: Firme como...
1: clavo en mesa.
0: Clavo en mesa, sí. Bien.
1: Ayer pasé por tu casa.
0: Ajá.
1: Me tiraste un bambú. Con él me hice una flauta, tururú, tururú, tutú.
0: Ayer pasé por tu casa y me tiraste un disco rayado. Y me tiraste un disco rayado. Y me tiraste un disco rayado.
1: Bueno, ya está, rayadísimo.
0: ¿Qué le habremos hecho? ¿Qué le habré hecho yo a Roque Salazar?
1: ¿Por qué?
0: Roque Salazar.
1: ¿Con Zeta?
0: Sí, dice, buen día amigos, está más frío como son los hinchas de River. Eso es atacar a la mañana. Yo te iba a dedicar un tema de Galleguillo, pero ahora con Gillo...
1: guardamos el camión de Germán.
0: Suspendimos el camión, ¿eh? Vamos, Roque, Barrio Belgrano con nosotros.
1: Y hoy juega Boca, Roque. Se ve que es de Boca.
0: Ah, sí, sí.
1: Claro, a las 19 recibió a Huracán.
0: Presente Lima Perón 2, Susana Alcántaro, gracias, chicas, chicos, que están escribiendo de todos los barrios, la gente del campo. A ver, por Colonia Los Manantiales, si nevó algo por allí.
1: Cuéntenos.
0: Buen día al equipo, feliz, fresquito sábado, gracias a Matafuegos Villegas, que dijimos recién, sí. De Raúl Valverde. Raulito, qué alegría nos da que nos escriba. Presente el 122 Viviendas. Buen día al equipo. Acá está el amigo que dijimos recién. Seguidor más firme como tarugo de olla.
1: Ah, bien.
0: A ver si está. ¿Ustedes saben algún más firme que qué, más duro que qué, más alegre que qué, más frío que qué, qué? Mándenos un qué. Sí, por escrito, ¿vio?
1: Escriban al 58-3407.
0: Buen día, hermosa familia radial. Excelente sábado. Presente el Feliciano Sarmiento con la piba Susana Bocó.
1: Ayer pasé por tu casa.
0: Ajá.
1: Me tiraste un autito.
0: ¿Y?
1: Yo me agaché y le pegaste a Tito.
0: Pobre Tito. Y ayer pasé por tu casa y me tiraste con una palta. ¡Qué palta de respeto!
1: ¡Ah, oh, bueno!
0: Nos está escribiendo Alicia de San Cono.
1: ¿Qué dice Alicia?
0: El 1773, creo que lo está repitiendo, ¿no?
1: Lo repite, sí, sí.
0: Es como cuando uno come pepino, ¿vio?
1: ¿Pepino?
0: Sí, repite. Sí, come pepino.
1: No, no.
0: Bueno.
1: Ahí está, mire, Ariel.
0: ¿Qué dice?
1: Dice, más firme que la arena.
0: Que tapón de arena.
1: Ah, que tapo ha puesto, claro, le faltó una letra. Que tapón de arena, barrio Rafael Origones.
0: Hay un tapón de arena más firme que eso, no hay otra cosa. ¿Quién lo mandó?
1: Ariel.
0: Ariel, presente el Rafael Origones, dígame la hora.
1: Las 8:30 en todo el país.
0: Se viene la quiniela, Gillo, presto ya para la pausita, porque nos vamos al rinconcito
1: de la suerte.
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A continuación, el servicio necrológico de Radio Mercedes, que irradiamos a las 8:30, 10, 11:30, 13, 17 y 21 horas. Ha dejado de existir la señorita Alejandra Aide Blanco. Velatorio, Balcarce 1440, Departamento A, Complejo Velatorio, Los Palmares. Los restos de la señorita Alejandra Aide Blanco serán inhumados en el cementerio municipal hoy a la hora 14, comunicó Previsora Villa Mercedes. Ha dejado de existir el señor Ricardo Antonio Rosandal, Tiso. Velatorio, Balcarce 1440, Departamento B, Complejo Velatorio, Los Palmares. Los restos del señor Ricardo Antonio Rosandal, Tiso, serán inhumados en el cementerio Parque de la Paz, hoy a la hora 15:30, comunicó Previsora Villa Mercedes. Ha dejado de existir la señora Ofelia Suárez. Velatorio, Balcarce 1440, Departamento A, Complejo Velatorio, Los Palmares. Domicilio de duelo, Vicente Dupuy, 215. Los restos de la señora Ofelia Suárez serán inhumados en el cementerio Parque de la Paz, luego a la hora 9, comunicó Previsora Villa Mercedes.

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0: los números de la quiniela. 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Alicia, desde Agencia Sancono, repite el numerazo 1773. A ver, Gillo, el operador, numerazo de sábado familiar. 1211, dice Gillo. Bueno, tiene que salir 1211. Yo les doy mi palpito, es el 13.927. Hágame caso, 13.927 va a salir. Comencemos con la quiniela nocturna por San Luis. San Luis, el primer premio fue para el 9.642. 9642. Luego el 276. 892. Capicúa 232 y el 538. A la cabeza reiteramos San Luis 9.642. Pasamos a Mendoza. Mendoza, primer premio 5.925. 5925. Luego el 411. Salió el 817. Capicúa 525 y el 752. Primer premio Mendoza 5.925. Las gallinas.
1: ¿Se anima un pálpito?
0: Ahí se lo di, sí.
1: ¿El 27?
0: Claro, no 3.927. Va a salir.
1: Yo le voy a dar un pálpito como la gente.
0: A ver.
1: Sí, 0, 0, 0, 0.
0: ¿Eso le parece como la gente?
1: Como la gente.
0: Ah, no,
1: sí,
0: va a salir,
1: señor.
0: No iba a aparecer.
1: Los huevos, 0000. Se da todo en la vida, ¿eh?
0: Pero claro, a veces sí.
1: Gillo, numerazo.
0: Ahí lo dijo Gillo.
1: 1211.
0: Sí.
1: No va a salir. Va a salir el 000. Me llaman el contrero, ¿eh?
0: Sí, ya ve.
1: Bueno, amigos, ahora vamos con el resultado en la nocturna de
0: Córdoba. Córdoba a la cabeza, 13.980. 3980. Sigue el Capicúa 858, 072, 165 y el Capicúa 515. Primer premio Córdoba, 13.980, el 80, la bocha.
1: Corta la bocha, dicen.
0: Sí.
1: ¿Qué tal?
0: Nos queda Provincia de Buenos Aires y Nacional.
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0: ¡Qué barbaridad la gente! ¿Cómo está escribiendo? Ya se vienen los concursos, los premios y ya siguen los números. Esto lo envía Margarita Sosa, Barrio El Criollo, presente. Dice, más terco que patada de burro. ¡Eso! ¡Vamos, Margarita! Siguen los números, ahora los toca.
1: Provincia de Buenos Aires, primer premio, 3.989. 3989. Sigue el 180, 258, 168 y el Capicúa 414. Primer premio, Provincia de Buenos Aires, 13.989.
0: ¿La rata?
1: Sí, la rata.
0: ¿Y nos queda?
1: Nacional.
0: Vamos.
1: Primer premio, 0290-0290. Sigue el 604, 883, 590 y 109. Primer premio nacional, 0290, el miedo.
0: Exacto, por San Luis el 42.
1: Por Nacional el 90.
0: Ahí nomás, Provincia de Buenos Aires 89.
1: Mendoza salió el 25.
0: Y por Córdoba
1: el 80.
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1: Cono.
0: Alicia los espera, ya está plumereando ya. 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
0: Perfecto, presentó los números de la quiniela y presente el barrio Mercedes 13. Bonito, bendecido sábado para todos, con mis matecitos y escuchando a María del Carmen, barrio Mercedes 13.
1: Vamos todavía, muy bien. Bueno, sube un poquitín la temperatura. Bien. Tenemos 2 grados 5 décimos.
0: Ah, bien.
1: Bien, lindo, ¿no?
0: Rita, ¿qué nos dice? Rita hermosa.
2: Buen día, feliz y bendecido sábado para ustedes. Que Dios los bendiga siempre.
0: Gracias.
2: Rita de la Ribera.
0: Rita, barrio La Ribera, presente.
1: Nevó en Valle de Pancanta, decíamos el Trapiche. Heló.
0: En Ushuaia.
1: También. Heló en Valle de Pancanta. ¿También? 3 bajo cero.
0: ¿Qué le parece? Frío. Juancito Morgani, ¿qué dice?
3: Aro, aro, aro, aro.
0: A ver si está bien.
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1: ¿Quién es?
0: Juancito Morgani.
1: ¡Ay, Juancito Morgani!
0: Dígale algo.
1: 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Mi corazón tiene dueño, váyase despabilando.
0: ¡Upa! ¡Qué conteste ahí nomás, ¿no?
1: ¡Ahí nomás!
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0: 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La cafetera, como lo llama la gente a este querido programa, la cafetera de la alegría. Y tratamos de brindar alegría, por eso llega...
1: El ritmo de la tarantela.
0: No, la ranchera.
1: ¿Qué dije, la tarantela? Sí. No, vamos con la rancherita.
0: Llega el ritmo de la rancherita, señores, para que bailen las abuelitas.
1: También, claro.
0: La ranchera con relaciones, ¿sabes? Después le doy el gusto con la
1: tarantela. Ah, bueno, ¿cómo no? Me quedé con ganas de tarantela.
0: Yo, sí. Decí que sí.
1: Bueno, sí.
0: Decí que sí. Gasparín, su conjunto.

0: Eso es Rancherita con Relaciones.
1: Sí.
0: Vamos, linda moza. Linda moza, pelo de oro, blanca como la cuajada. Qué dicha para este gaucho poder llamarla amada.
1: No. Ah, bueno.
0: Sí, de entradita lo más.
1: De entradita lo más. 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
0: De entrada.
1: Sí, de entrada.
0: Hermoso, ¿no? Ay, ay, ay. Irradia la piedra laja que de ella me resbalé. Irradia la dicha linda que de ella me enamoré.
1: Por esta calle voy, por la otra doy la vuelta. 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
0: ¿Qué desayuno? ¿Sopa de león hoy?
1: Malísimo hoy.
0: El café de leche.
1: El frío me hace mal.
0: Del cielo vengo bajando y en rosas vengo pisando. Como soy muy jovencito, amores vengo buscando. ¿Me entendió?
1: Sí, sí, sí. Del cielo cayó una rosa y en el suelo se enredó. 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
0: ¿Y hay otra?
1: Sí, cómo no.
0: A ver, tengo campo, tengo hacienda.
1: Oh, todo lo que
0: tengo un rancho de totora. Solo la china me falta, la que tuita mi alma adora.
1: Bueno, pero por supuesto, si tiene campo y tiene hacienda y solo la china le falta, hable con tata viejo una vez y basta.
0: Ay, ay, ay. Otra,
1: va.
0: No, quiero terminar la vida, ¿vio?
1: Sí, vi.
0: De lejos te vi venir, te conocí en el apero. Gallinita de pocas plumas que cantas en mi gallinero.
1: En el gallinero, bueno. ¿De dónde ha venido este mocito cantando tan a menudo? Si quiere conquistarme, no te hagas el pollo duro.
0: Vamos, decí que sí, vamos.

0: el maestro Cesarín, su conjunto, dejándonos Decí Que Sí, Rancherita. ¿La escuchó la ranchera? ¿Le gustó? ¿Le gustó así, más o menos? Bueno, estuvo brava. Estuvo brava.
1: Ya le dije que el frío me pone mal a mí.
0: No hubo un conteste como la gente. Pero qué cosa.
1: Voy viniendo, para atrás.
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0: Allá vamos. 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

0: 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La hora 9:09.
1: Cucurucho de maní.
0: A ver la temperatura, si sube un poquito. Ahí le estoy contando. Sí, subió. Ahora tenemos 4 grados. Algo es algo. De a poquito va subiendo la temperatura. La mínima de hoy fue de 1 grado a las 8:15. 1 grado. Ahora tenemos ya 4 grados, no helo esta mañana. 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Tango que me hiciste mal y sin embargo te quiero. El tangazo nuestro de cada sábado familiar llega de la mano del maestro Alfredo De Angelis. Su gran orquesta canta Carlos Dante Melenín.

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1: Melenita de Oro. Ahí estaba De Ángeles Orquesta, cantaba Carlos Dante, el tangazo. 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En un día como hoy, allá en el 2007... fallecía el gran cantor Tito Reyes, cantor, poeta, fue cantor de la orquesta Aníbal Troilo. Tito Reyes se caracterizaba por sus milongas y lo hemos seleccionado a Tito Reyes con el Conventillo.

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El conventillo en la voz de Tito Reyes. Tito Reyes fallecía en un día como hoy en Buenos Aires, allá por el 2007. 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Tango, milonga y nos faltaría el valsecito. ¡Qué flor de vals! Flor de lindo.

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0: Aníbal Troilo cantando Floriel Ruiz, Flor de Lino, ¿le gustó? Estuvo el tango, la milonga, el valsecito, para los abuelitos que nos escuchan siempre, para aquellos que aman el 2x4. 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
1: ¿Cuál es el colmo de un constructor?
0: El colmo de un constructor,
1: sí.
0: Llamarse Armando Torres.
1: Ay, si hay algún Armando Torres por ahí, salud.
0: ¿Y cuál es el colmo de un carpintero? Armando Esteban Quito.
1: ¡Ah, muy bien! ¿Cuál es el colmo de la Bella Durmiente?
0: De la Bella Durmiente, dígalo, no lo sé.
1: No oír el despertador.
0: ¡No, la Bella Durmiente! ¡Hay jineteada!
1: ¿Dónde?
0: Hay jineteada en el Monumento al Indio.
1: ¿Cuándo?
0: Ahí, del Monumento al Indio, un poquito para el sur. 12.000 metros. Ahí, cerquita, está todo señalizado. Va a ser el 24 de mayo. No van a cobrar a las conservadoras.
1: Mire qué bueno, fin de semana largo, 24 de
0: claro,
1: mayo.
0: Claro,
1: lunes 25.
0: Con las conservadoras y no le van a cobrar. Y no van a cobrar estacionamiento.
1: Ah, qué bueno.
0: Sí,
1: se van a ahorrar unos cuantos pesitos.
0: Claro. Y atención, el Gillo quiere que lo llame. Vamos a regalar hoy 2 entradas para la jineteada, 1 por familia. ¿Por qué decimos esto? Porque vez pasada, varios sábados, que llama el esposo, después llama la esposa,
1: la hija,
0: la muchacha.
1: Sí.
0: No, esto es para que todo el mundo participe.
1: Claro.
0: Un llamado por familia, porque vamos a pedir el documento cuando vengan y dice
1: sí.
0: La misma calle. Entonces, un llamado por familia, ¿ya a qué número, Silvana?
1: Al 610884.
0: Dígalo de
1: 610884.
0: Llamándolo al Gillo y encargando las entradas, se las seleccionamos. Ya vamos a la jineteada, amigos. Se viene la gran jineteada, encuentro de tropillas, este domingo 24 de mayo, 11 horas, previo el Cimarrón, pasando el Monumento al Indio, 2.000 metros al sur.
1: 25 tropillas.
0: De San Juan.
1: San Luis.
0: De Córdoba.
1: La Pampa.
0: Buenos Aires.
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0: 8 millones de pesos en premios a repartir. 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
1: Entradas a 10.000 pesos.
0: No se cobra conservadora ni estacionamiento.
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0: Encuentro de tropillas. Ya se fue la primera entrada, Gillo. ¿Quién llamó? Juan Carlos Agüero. Juan Carlos, se ve de jineteada, le han reservado un petizo. Bueno, Juan Carlos, vení por la radio, ya tenés tu entrada, un llamado por familia y faltaría otro llamado. Pero piense, es el 24 de mayo, ¿puedo ir ese día a la jineteada? Si no, lo pasamos a otro, ¿sí? Faltaría otro llamado al 6108-84. 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

0: La cafetera de la alegría hace glu glu en el número de sábados, ¿cuánto van?
1: 1963.
0: Perfecto, ahí están las dos entradas para la jineteada. Juan Carlos Agüero a jinetear, mi amigo. Y también Susana Balmaceda.
1: Muy bien.
0: Con la Reina Mora.
1: La Reina Mora.
0: Hay unos reservados para esta jineteada. Qué bárbaro, lindo.
1: Bueno, que vengan a la radio a buscar las entradas.
0: Que vengan. El 24 de mayo va a ser la jineteada. El 24 de mayo, día de los radiooperadores.
1: Muy bien, domingo.
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1: 4 grados la temperatura en Villa Mercedes y vientos que han comenzado a soplar del sur a 15 kilómetros en la hora.
0: A ganarse la torta de hojaldre con Uche Eche tienen que escribir 5 primeros escritos.
1: Ah, oh, muy bien.
0: Que tengan un cumpleañito para hoy o mañana. Cumpleaños su nieto, su sobrino, su hijito. Y la torta ya está. Se la puede ganar, pero ya tiene que escribir. Ahora sí, cuando venga a buscar el valecito de la radio, tiene que ver.
1: Traiga el documento.
0: Pruebas de que cumple años hoy o mañana,
1: sí,
0: ¿no es cierto?
1: No, ya decía, me olvidé el documento.
0: Hoy o mañana o el lunes. Dame una chapita más.
1: Sábado, domingo, lunes.
0: Y seguro que se lo festejan el domingo, ¿no?
1: Bueno.
0: De los niños, 3 añitos, 4 añitos, 5 añitos, 6 añitos. Uh-huh. Ya. Tienen que escribir a qué número.
1: 58-3407. Los más rápidos que coloquen nombre y apellido y cuántos años cumple, entran en el cuadro de honor.
0: Mensajes comunes, WhatsApp o puede ser también audios, ¿no es cierto?
1: Sí, sí, escriben mejor.
0: Vamos, que se gana la torta de hojaldre con Uche Eche de Nono Costanzo. ¿Cómo están los hermanitos en Listelo? 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Estoy viendo cómo entran los mensajes.
1: Sí, pongan todo completo hablando de mensajes. ¿Cuántos años cumple el nene o la nena?
0: Exacto. Chuletas de cerdo, 8.300. Y recibieron quesos de cerdo riquísimos. 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
1: Muy bien.
0: Ya está el primer llamado, ¿quién fue?
1: El primer WhatsApp completo, sí, que hizo bien los deberes. Nicolás Bringas, mañana cumple 8 añitos.
0: Ya está anotado con el número 1. Llega Don Chicho, ¿con quién? Con su cuarteto y ¿con quién más? Con la gaita popular, escuchá y bailá.

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0: Ahí estaba la gaita popular, vino arriba con Don Chicho. Le faltaba a Doña Chicha.
1: Y no vino Doña Chicha.
0: No, estuvo solo. Don Chicho y su cuarteto, la gaita popular. Estamos bailando, estamos recibiendo. Ya está con el número 2.
1: El número 2, Jair Sánchez, 6 añitos. Pónganme cuándo cumple los 6. Lorenzo Pela tiene el número 3, 6 añitos, se cumple el 11.
0: Esto para el concurso de la torta
1: de Nono Costanzo.
0: Torta de hojaldre, ¿con qué?
1: Con dulce de leche.
0: Con ucheche.
1: Ah, bueno.
0: Y ya se va a venir un concurso también de trozadero de cerdo Los Hermanos.
1: Enseguida.
0: ¿Qué movimiento? Está todo Villa Mercedes con nosotros.
2: Otros tipos de humor. El humor cruel, el humor negro, el humor sutil. Para el humor cruel conozco un cuento que viene muy bien. Una señora falleció, fue al cielo. En las puertas del cielo la recibió San Pedro. La señora dijo, quisiera hablar con mi esposo, por favor. ¿Quién es su esposo? Preguntó San Pedro. Dice, García. Y mira, aquí en el cielo estamos llenos de Garcías. No, este es Juan García. También estamos llenos de Juan García. Mire, señora, aquí los tenemos registrados por las últimas palabras que dijo la persona antes de fallecer. ¿Usted recuerda las últimas palabras? Sí, sí, dijo la señora. Antes de morir, él dijo que si yo era infiel, iba a dar vueltas en su tumba. Ah, dijo San Pedro, ya sé. A ver el trompito García, que aquí lo están buscando.
0: Juan Verdaguer con el humor en la mañana más hermosa del mundo y lo presentó el Caburé. 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
1: Vamos a reiterar, paren bien las orejitas. Estamos con el concurso de Nono Costanzo para los más chiquititos. Claro. 3, 4, 5, 6 añitos. Sí,
0: nos dijeron, mi nieto cumple 20 años. No,
1: no el chiquito no tiene nada.
0: También le gustan las tortas.
1: Sí, pero no es chiquito.
0: Claro, es para el cumpleañito, ¿no es cierto? De, sí. De 2, 3 años, 4, 5. El de 20 dice, voy con mi novia.
1: No.
0: Con mi suegra, mi suegra.
1: No,
0: suegro.
1: Ya está, lo pasó.
0: Bueno,
1: escriban y dejen nombre, apellido del nene o la nena y la fecha en que cumple los añitos.
0: A ver, los nenes con los nenes. Vamos, Gillo. Tenemos ya tres, faltarían dos escritos.
1: Sí, dos WhatsApp. Tenemos con el número al 583407. Está anotado con el número 1, Nicolás Bringas. Número 2, Jair Sánchez. Número 3, Lorenzo Pela.
0: Está la radio, que pela.
1: Pela la radio, sí.
0: Sí, señores. El movimiento Radio Mercedes en vivo, en directo. Programa
1: Sábado Familiar.
0: Que va del nietito
1: al abuelito.
0: Desde la hora del desayuno
1: hasta la hora de la sopa. No paramos.
0: A todo ritmo.
1: Color.
0: Alegría. ¿Cuál es el colmo de las capitales?
1: Ah, vivir en Estocolmo, Suecia, Estocolmo.
0: Qué bueno. Los nenes con los nenes.
1: Las nenas con las nenas.

0: Ahí estaban las primas.
1: Los nenes con los nenes.
0: La nena con la nena.
1: Y la nena Paola Arimondi estuvo de cumpleaños.
0: ¿Paola?
1: Sí, la saludamos.
0: ¿Cuántos? ¿Cinco, seis años?
1: En un poquito más, yo creo. Sí, un poquito más.
0: ¿Quieres llevarse la torta?
1: No, no, la saludamos. Nomás no entra para la torta. Paola, que hayas tenido un muy feliz cumpleaños. El saludo de su mamá, de su esposo, de su hijita y toda la familia.
0: Perfecto, para ella el gran saludo. Estamos haciendo sábado
1: familiar.
0: Se suma más premios, señoras y señores. Trozadero de cerdo, los hermanos, de los hermanitos Darío y Juan Manuel. Chiquitos.
1: Son chiquitos los
0: niños. 2 metros de altura. De
1: sí. 2 metros de altura.
0: Sí, por lo menos. Uno le lleva un taco al otro.
1: Mire.
0: Donan. Atención, Trozadero, los hermanos. Cerdo hablamos.
1: Sí.
0: Una bondiola, quiero ganarla yo.
1: Qué bueno.
0: Una bondiola más un kilo de chorizo, señores.
1: Ah, qué lindo.
0: Ya vamos.
1: Enseguida.
0: Ya vamos a este concurso. Faltarían 2 llamados para el concurso de Nono Costanzo.
1: Hay mensajes WhatsApp, pero no pueden pasar al cuadro de honor porque están haciendo mal los deberes. Acuérdense, nombre, apellido, cuántos añitos cumple el nene o la nena y cuándo los cumplió, sábado, domingo o lunes.
0: Exactamente. Me voy a Neuro.
1: ¿Qué Neuro?
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0: Ahí estuvo Gasparín, su conjunto. Si alguna planchadora está escuchándonos, se lo dedicamos.
1: Y si hay alguien planchando también.
0: Plancha, plancha, planchadora.
1: Está para planchar hoy, está frío.
0: Eso es.
1: 4 grados la temperatura en Villa Mercedes.
0: Cerramos el concurso de la firma Nodo Costanzo. A ver, el
1: los
0: número uno.
1: Número uno, Nicolás Bringas, el 8, cumplió 8 añitos, mañana cumplió 8 añitos.
0: Uy, qué lío.
1: Ahí está, mañana Nicolás cumple 8 añitos.
0: Bien,
1: número 2,
0: sí.
1: Lo tiene Jair Sánchez, hoy está cumpliendo 6 añitos.
0: Bien.
1: Número 3, Lorenzo Pela, mañana cumple 6 añitos. El número 4, Juan Ignacio Mancilla, mañana 8 añitos. Número 5, Osaías Uriel Vera, 8 años está cumpliendo hoy.
0: Bueno, hacemos girar 5 bolillas y preparar los guaguancó que queremos seguir bailando. Viene la bolilla número 5.
1: El último mensaje es...
0: ¿Quién es?
1: Oseías Uriel Vera, hoy cumple 8 años.
0: ¿Oseías?
1: Oseías.
0: ¿Tenés nombre?
1: Oseías Uriel.
0: Ahí está. Venga a la familia, sí, con el documento del nene a buscar el vale ya. Y se van a Nodo Costanzo y le dan la torta ya.
1: Muy bien.
0: De hojaldre con uche hecho una barbaridad.
1: Qué rico.
0: Los guaguancó, Santa Marta, suena así.

0: Qué lindo ritmo. Los guaguancos venían a Sociedad Española, era de bote a bote la Sociedad Española y bailaba hasta qué sé yo, hasta lo de la Plaza Pedernera.
1: No me digas.
0: Se escuchaba por todos lados el sonido de los guaguancos cuando subían al escenario con esos ponchos, con esos sombreros,
1: sí,
0: ¿no? Y ese
1: muy
0: ritmo.
1: Tropicales.
0: Claro, Santa Marta, los guaguancos. ¿Y qué pasó?
1: ¿Qué pasó? Nos están preguntando quién ganó la torta de Nono Costanzo. Oseía Suriel Vera.
0: Con la bolilla número 5 y tienen que venir a buscar vales. Reiteramos, los que ganaron recién.
1: Oseías.
0: No, los que ganaron recién el
1: la jineteada,
0: de
1: dice
0: la jineteada,
1: usted.
0: Sí.
1: Ah, de la jineteada. Susana Balmaceda, Juan Carlos Agüero.
0: Si no, los vamos a jinetear con Silvana, ¿eh?
1: Obvio.
0: Señores, amigos, sábado familiar con toda la alegría del mundo. Y se viene enseguida otro concurso, pero ahora al rinconcito
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3: A continuación, el servicio necrológico de Radio Mercedes, que irradiamos a las 8:30, 10, 11:30, 13, 17 y 21 horas. Ha dejado de existir la señorita Alejandra Aide Blanco. Velatorio, Balcarce 1440, Departamento A, Complejo Velatorio Los Palmares. Los restos de la señorita Alejandra Aide Blanco serán inhumados en el cementerio municipal hoy a la hora 14, comunicó Previsora Villa Mercedes. Ha dejado de existir el señor Ricardo Antonio Rosandal Tiso. Velatorio, Balcarce 1440, Departamento B, Complejo Velatorio Los Palmares. Los restos del señor Ricardo Antonio Rosandal Tiso serán inhumados en el cementerio Parque de la Paz hoy a la hora 15:30, comunicó Previsora Villa Mercedes.

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0: Y la primicia que llega viene congelada.
3: Claro que sí, así amanecieron hoy congeladas, hoy sábado, las sierras de los Comechingones, totalmente blancas tras la primer nevada del 2026. La madrugada, según indica la información, fue durísima. La temperatura es de 7 grados bajo cero. Estamos hablando de las sierras de los Comechingones, totalmente blancas debido a la nieve.
0: Merlo arriba, en el filo, toda esa zona ha nevado muy lindo.
3: Sí, muchísimo.
0: Muy blanco.
3: Muy blanco nevó, es verdad.
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0: Mañana a la hora 8, ¿qué tenemos, Gillo? Cuente usted que le gusta contar de todo un poco. Mañana tempranito comienza la radio con su movimiento.
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1: 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Bueno, y a esta hora, Hugo, nos están escuchando en Autoservicio Ósola.
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0: Vamos ahora con el concurso de trozadero de cerdo, los hermanos, de los hermanos Darío y Juan Manuel Listelo, los hermanitos Listelo que los atienden con carne fresca, cortes del día, Pringles 1084. La pregunta es esta.
1: A ver.
0: Ustedes tienen que escribirnos mensaje, WhatsApp o audios. ¿A qué número?
1: 583407.
0: Los lunes y martes, Trozadero de Cerdo, los hermanos hacen descuento. Lunes y martes.
1: Sí.
0: ¿Cuánto hacen el descuento?
1: ¿De cuánto es ese descuento?
0: ¿Del 5, del 8 o del 10%? Ustedes tienen que decirnos, ¿eh? Escribirnos. El descuento que hacen lunes y martes en corte de cerdo es del 5, del 8 o del 10%. Mientras ustedes van escribiendo, hay un saludo.
1: Sí, llega el saludo para la sobrinita, dice acá, Vicky López, que hoy está de cumpleaños. La quiere muchísimo, le desean lo mejor.
0: Deseo de su primo Vito, sus tíos Daniela y Alejandro.
1: Muy bien, felicidades.
0: ¿Se llama Vito?
1: Vito.
0: Vito. Ahí está. Perfecto, el alegrísimo doble cuarteto para que estén alegres. Llega a la montaña.

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0: El alegrísimo doble cuarteto La Montaña. Estamos con el concurso de trocadero de cerdo Los Hermanos. Tienen que escribirnos cuánto es el descuento que hacen lunes y martes, del 5, del 8 o el 10% de descuento.
1: Y tienen que poner nombre y apellido.
0: Exactamente.
1: Por favor.
0: Muy bien. ¿Ya hay alguien anotado?
1: Sí, hay tres anotados.
0: No, no digas todavía porque después se corre.
1: Ah, tiene razón. No digo nada, quiénes son los que asaltaron.
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1: Cerramos el concurso.
0: ¿De quién?
1: De Trozadero.
0: Los Hermanos. 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

0: Bueno, ya cerramos el concurso, la gente sabe todo. Dios mío, la audiencia. Y qué clientela que tiene Trozadero de Cerdo Los Hermanos. Bueno, ya no escriban más, no, por no este más. Concurso. ¿Están los 5 anotados ya?
1: 5 anotados. Costó un poquito, muchos no dijeron lo correcto.
0: A ver, por ejemplo, ¿quién no dijo correcto?
1: Por acá Eva dice 10%.
0: No, lunes y martes no hacen el 10% de descuento.
1: Lucía Peralta, 10%.
0: No.
1: ¿No? Bueno. Por otro lado, a ver, 10% dijo Nico.
0: No, Nico.
1: No, Nico, te equivocaste. 10% nos dice Martina.
0: No, quieren que le hagan mucho descuento, ¿no?
1: Mucho descuento.
0: Lunes y martes hacen el 5% de descuento.
1: Muy bien.
0: En Trozadero de Cerdo Los Hermanos, allí en la calle Pringles 1084. El número 1 lo tiene para el sorteo.
1: Pedro Torres. Número 2, Roxana Barrios. El 3, Daniel Garay. Número 4, María Rosa Barroso. Y el 5, Julio Andrés Torres.
0: Bueno, ¿qué dona esta gente de Trozadero?
1: Sí.
0: Donan un kilo... No, a ver... Una bondiola y medio kilo de chorizo. O sea que vamos a sacar dos ganadores. El primero se lleva la bondiola y bueno, el premio Orzuelo.
1: Los chorizos.
0: Claro.
1: Se hacen los buenos choripanes esta noche.
0: Medio kilo de chorizo que ayuda, ¿vio?
1: Claro.
0: Suma. Gira el bolillero, sale el premio número uno que es la bondiola. Es premioso.
1: El primer premio para.
0: Sí, ahí viene la bolilla, número 5.
1: Julio Andrés Torres.
0: Sí. No está cargada la bolita número 5. Salió dos veces seguida.
1: Sí, es cierto.
0: Bueno.
1: Julio Andrés, ya, véngase por la radio.
0: Y vamos ahora con el medio kilo de chorizo. Salta la bolilla número 1.
1: Pedro Torres.
0: ¿Los Torres se han unido? ¿Serán de la misma familia?
1: No, son de la misma familia.
0: Hay muchos Torres.
1: ¿Y qué les parece? Una banda de Torres.
0: Después está la Torre de Eiffel.
1: Claro.
0: Claro.
1: ¿Qué se lleva?
0: Una bondiola y...
1: Julio dice, Andrés.
0: Sí. Y Pedro Torres se lleva medio kilo de chorizos espectaculares de la gente de Trozadero de Cerdo, Los Hermanos.
1: Pero muy bien.
0: Tienen que venir con el documento a la radio.
1: Sí, venga con el documento.
0: A retirar los vales. Es un movimiento tremendo. La radio 1027. La temperatura está en 7 grados. Llega Carlitos Roland con ritmo cordobés.

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0: las muchachas bien vestidas, los galanes y la orquesta, ritmo y más ritmo en la noche, y pasitos que se mezclan. Este es Córdoba, señores, este es Córdoba y su fiesta. ¿Cómo le va?
1: ¿Cómo le va?
0: ¿Cómo le va?
1: ¿Cómo le va?
0: En mi cuartito le venimos a cantar. ¿Cómo le va?
1: ¿Cómo está usted?
0: ¿Cómo le va? Siguiendo el ritmo empecemos a bailar. ¿Cómo le va?
1: ¿Cómo le va?
0: ¿Cómo le va?

0: ¿Cómo le va? ¿Cómo le va?
1: Muy bien,
0: ahí
1: ¿cómo le va
0: a
1: usted?
0: Carlitos Rolán con ritmo cordobés, alegrando la mañana y presentado por Casa de Comidas Herencias de Mamá. 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
1: Hay más saludos que llegan al 583407.
0: Diga.
1: Para Eduardo Enrique Svid, que hoy está de cumpleaños.
0: Eduardo.
1: El saludo de su hermano Sergio Svid, su cuñada y las sobrinas.
0: Nosotros también lo estamos saludando. 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
1: Por aquí dicen, estoy escuchando, qué linda música, me levantan el ánimo. Dice, porque a veces me levanto un poco bajoneada por problemas de la vida. Claro. Soy Alicia, vamos, Alicia.
0: Alicia, levanté el ánimo y compraste un Chevrolet. 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

0: Vamos ahora con el concurso de lavaderos de autos Car Wash. Hay que lavar el tutú, ¿de acuerdo?
1: Muy bien.
0: A ver, 5 llamados. Los que han ganado este premio, no llamen ahora. Para los que no han ganado nunca el lavado del auto, tienen que marcar qué número.
1: Para WhatsApp, el 58-3407.
0: 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Ya, señores, concurso de Lavadero Car Wash. Y mientras van llamando...
1: Escribiendo,
0: sí. Perdón. El Cuarteto Imperial suena el rey.

0: Así escuchamos al Cuarteto Imperial, el Rey.
1: Pero... cerramos el concurso de lavadero Car Wash.
0: Número uno lo tiene
1: Judith Luna.
0: Hola Judith, número dos.
1: Alfredo Novoa.
0: Tres.
1: Número tres, Teresa Pedranzani. 4, María Elena Altamirano. 5, Darío Muñoz.
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1: Claro.
0: Todos los sábados con sus premios. 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
1: A ver.
0: Que están en la esquina de Pueyrredón y Libertad. 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
1: ¿Y quién se lleva el lavadero para el automóvil?
0: Usted tiene la bolicita ahí cerca, dígala.
1: Número 2, Alfredo Novoa.
0: Vamos, Alfredo, venite a la radio, te damos la autorización. La luna está llena de amor.

0: Nos están escuchando en Merlo, Hugo.
1: Qué lindo.
0: Buen día, dice, los escucho aquí en Merlo. Saludos a mis amigos de parte de Isabel Zunini.
1: Bien, Isabel, en Merlo, que está nevadito todo, Merlo Alto, ¿no?
0: Claro.
1: Del filo nieve que cayó anoche. Cayó nieve en San José del Morro, muy cerca. Nieve también en La Toma, en La Carolina.
0: En la Florida.
1: En Valle de Pancanta.
0: ¿Cuántos lugares?
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0: 7 grados la temperatura en Villa Mercedes. La mínima de hoy se registró a las 8 y 15. Fue de 1 grado sobre cero, rayando la helada.
1: ¿Sí?
0: En estos momentos es 7 grados.
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0: ¿Sabe usted cuál es el colmo de un robot?
1: Tener nervios de acero.
0: Pero muy bien.
1: ¿Cuál es el colmo de un astronauta?
0: Y tener una esposa lunática.
1: ¡Qué bueno! Otro.
0: ¿Cuál es el colmo de un astrónomo?
1: Enamorarse de una estrella actriz de cine.
0: ¿Una estrella?
1: Claro.
0: ¿Cuál es el colmo de un barco?
1: Que tenga que frenar en seco.
0: ¡Qué decisión!
1: 10 horas 41 minutos. 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
2: Dame 5 minutos y nada más.
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Este baile contagioso, escuchá esta selección. Antes le decimos, ¿cuál es el colmo de un caballo? Si usted sabe algún colmo o quién le dijo, qué le dijo, mándelo al celular 583407, el mensajero 583407. ¿Cuál es el colmo de un caballo? Tener una silla, pero no poder sentarse. O sea, la montura, ¡vamos! Sigue esta selección bien bailable al ritmo de Katunga.

0: Qué linda selección bailable para entrar en calor. Ahí estaba Katunga con todo su ritmo.
1: Porque hoy hay que entrar en calor. 8 grados a esta hora la temperatura y los vientos se incrementan del sudoeste a 30 kilómetros en la hora.
0: 30 kilómetros.
1: Sí, vientos del sur. Sí.
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0: nos dice Panchita Bracamonte.
1: Mi Audito querido.
2: Buen día.
1: El colmo de un verdulero. Tener un hijo papa y una hija zanahoria. Soy Panchita Bracamonte, lo hace el criollo. Siempre con ustedes.
0: Gracias, Panchita.
2: Bien, Panchita. ¿Y cuál es el colmo de un gato?
0: ¿De un gato?
2: Tener un día de perros.
0: Ay, pobrecitos. ¿Cuál es el colmo de un caballo? ¿Lo sabe?
2: Recién lo acabo de decir.
0: No lo escuché yo.
2: Dio tener una silla, o sea, la montura,
0: sí.
2: Pero no poder sentarse.
0: Pobrecito.
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0: Hilda, buenos días, Hilda. Dice, buen día, amigos. ¡Qué fresquete, Manolete!
2: ¡Qué fresquete!
0: Hermosa y muy alegre Radio Mercedes. Dice, gracias por alegrarnos en la vida. Los escucho desde el barrio Almirante Brown.
2: Muy bien, gracias, Hilda. 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
0: Graciela, por favor, dice, buen día. ¿Será que está para unos canelones? Cariños, sí, para todos. Miren los canelones que está preparando.
2: Ah, mire usted.
0: Qué lujito, Graciela. El saludo para ella, que los disfrute.
2: ¿Sobre alguno?
0: 2, 4, 6, 8, 10, 2. Pero una cantidad.
2: Claro, con que mande 4 para que...
0: No, alcanza.
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0: Ah, mira.
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0: Escuche lo que nos manda Esther. Esther del barrio El Criollo. Dice, ¿cuál es el colmo de un pelado?
2: ¿Pelado?
0: Tener una idea descabellada.
2: Está
0: muy bueno, sí.
2: Vamos, Esther, se lo saben todo, ¿eh?
0: Esther del Criollo, gracias por escucharnos.
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2: Silvana, desde el día que la vi, desde el día en que la vi, le confieso, buena moza. Sueño con sus lindos ojos, ya no pienso en otra cosa.
0: Bueno, bueno, pero no sueño despierto, se lo voy anticipando. Mi corazón ya tiene su dueño, váyase despabilando.
2: ¿Se cree usted?
0: Ay, sí.
2: Me encandila su belleza, me deslumbra su mirar, me fascinan sus cabellos, me vuelve loco su andar.
0: ¿Qué quiere que yo le diga? No se ve el artista. Si lo encandilo tanto, vaya a ver al oculista.
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0: Aquí nos escriben desde el barrio Obras Sanitarias, Hugo Muñoz.
2: ¿Qué dice, Luguito?
0: ¿Cuál es el colmo de un gallo?
2: ¿De un gallo?
0: Sí.
2: A ver.
0: Que se le ponga la piel de gallina.
2: ¡Eso es!
0: Bueno.
2: Los colmos también valen.
0: Por supuesto que valen, claro que sí.
2: ¿Cuál es el colmo de un jugador egoísta? No querer jugar un partido amistoso.
0: No quiere un amistoso,
2: claro.
0: Si que se voy.
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0: ¿Usted sabe cuál es el colmo de un matemático?
2: No.
0: Tener cálculos en la vesícula.
2: Oh,
0: ¡ay, por favor!
2: 11 horas 29 minutos.
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0: A continuación, el servicio necrológico de Radio Mercedes, que irradiamos a las 8:30, 10, 11:30, 13, 17 y 21 horas. Ha dejado de existir la señorita Alejandra Aide Blanco. Velatorio, Balcarce 1440, Departamento A, Complejo Velatorio, Los Palmares. Los restos de la señorita Alejandra Aide Blanco serán inhumados en el cementerio municipal hoy a la hora 14, comunicó Previsora Villa Mercedes. Ha dejado de existir el señor Ricardo Antonio Rosandal, Tiso. Velatorio, Balcarce 1440, Departamento B, Complejo Velatorio, Los Palmares. Los restos del señor Ricardo Antonio Rosandal, Tiso, serán inhumados en el cementerio Parque de la Paz hoy a la hora 15:30, comunicó Previsora Villa Mercedes.

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2: Señor.

0: Concurso para asadoras.
1: Mujeres.
0: Pero no me vayan a usar la leña que se van a ganar para la estufa.
1: No.
0: Es para asar.
1: Es para el asar.
0: Si no, la estufa se apaga. 50 kilos de leña, de leñas, Roberto, señoras o señoritas, abuelas asadoras. Esas abuelas que dicen, déjame a mí ni te metas.
1: Claro.
0: Déjame. Y servirme una copita aquí al lado y hace el asado. Esas abuelas lindas, ¿no?
1: Sí.
0: Que se toman un amargo serrano.
1: ¡Ay, serrano!
0: Claro. Mientras hacen el asado. Y otras se toman un malbec.
1: También.
0: Atención, concurso de leña, Roberto. Llamando cinco.
1: Escribiendo.
0: Cinco asadoras al 58-3407. Leña para asado no sirve para la estufa.
1: No, es diferente.
0: Se derrite. ¿Qué tenés, Illo? ¿Música? Sí.
1: ¿Nos vamos a ir a la música, le parece?
0: Nos vamos a la música porque si no...
1: Y para que no se queme el rancho, ¿qué nos dice, don Alberto?
0: Sigue el baile, claro que sí. Llega el ritmo
1: de la tarantela.
0: ¿Para qué?
1: Para que bailen hasta las abuelas.

0: El ritmo de la tarantela, los napolitanos, bajo el silo de Nápoles. Y dale, dale ritmo, vamos. Cerramos ya el concurso de...
1: Leñas Roberto.
0: No escriban más.
1: Ya están los...
0: Impresionante.
1: Sí,
0: esto es...
1: Sábado familiar.
2: Este es el sábado familiar.
0: Usted lo ha dicho, jovita.
1: Es el sonido del otoño 12.026.
0: Brrr, que está frío.
3: Oh, frío.
0: Por eso le ponemos ritmo, color, alegría.
1: Y estamos llegando a todo Villa Mercedes, en su amplísima región.
0: Con la música de antes, de ahora y de siempre.
1: Una mañana sabatina diferente.
0: Un compromiso, alegrarlos. Bien, larguirucho.
1: La responsabilidad de todo un equipo de profesionales.
0: Una intención, divertirnos.
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0: Cada vez se va lindo, más lindo. ¿Qué dice Betina Quiroga?
1: Dice, está fresco pa' chomba y ventoso pa' peluca.
0: No, no te pongas peluca hoy, ¿eh?
1: No, por favor.
0: Llega Catunga por una negrita. Todo el ritmo para bailar, saltar, disfrutar.

0: El ritmo de Catunga por una negrita cuando cerramos el concurso de leñas, Roberto.
1: Bueno, las mujeres asadoras, con el número 1 anotada Vanessa Bosco, 2 Rosa Aguilera, 3 Mirta Lucero, 4 Victoria Sosa, 5 Anita Sosa, 6 Lidia Muñoz, 7 Judith Luna, 8 Lucía Peralta.
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1: Pero no, locro, ¿y qué tiempo yo preparo uno para el 25 de mayo?
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1: obvio.
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1: Ya se va a venir todo para el 25 de mayo, locro, ¿eh?
0: Claro,
1: otra locro.
0: Otra locriada.
1: Vamos a ver quién se lleva la leña de leñas Roberto.
0: Los primeros 25 kilos para la bolilla número 1.
1: Vanessa Bosco.
0: Vamos, Vanessa.
1: Bien.
0: Y los otros 25 es para la bolilla número... Ahí viene, mira, la 4.
1: La 4, Victoria Sosa.
0: Bueno, cante Victoria, Victoria.
1: Chicas, vengan por la radio. Vanessa Bosco, Victoria Sosa, las estamos esperando.
0: ¿Usted tiene hipo por ahí?
1: Ay, qué horrible que es. Hace mucho que no tengo, pero es feo.
0: Tiene que pegarse un susto.
1: No, y acá que me asuste a mí.
0: Se le va el hipo y nomás.
1: Mire usted. También dicen tomar agua.
0: 7 traguitos.
1: Claro, sí.
0: 7 traguitos sin respirar.
1: Sin respirar. Sí. A mí nada me ha hecho efecto.
0: No, pruebe.
1: En fin, se me va solo. Pero hace mucho no tengo hipo, me hizo acordar. ¿Usted no ha tenido hipo?
0: Sí.
1: Ah,
0: sí. Ella quiere saber todo. Coco Díaz, el hipo, señores.

0: Coco Díaz el hipo y me dio pie para hacer un concurso del hipo. Van a tener que hipear. Nos mandan hipos, pero buenos hipos grabados en audio.
1: Si no tiene hipos,
0: va a tener que simular un hipo. Pero cuando grabe, aléjese de la radio para que no tape
1: las voces nuevas.
0: Claro, ¿no es cierto? Y mande un hipo. El mejor hipo tiene premios. Y hay buenos premios. A ver, mandando por audio, bien cerquita al teléfono, grabe su hipo. Silvana le salió lindo, ¿eh?
1: No, yo no soy de usted.
0: Mandando los hipos, ¿eh? Y ahí el mejor hipo, el jurado va a ser Silvana y Gillo, y van a decidir quién gana la hipiada de hoy.
1: Claro, sí, bueno.
0: Gillo, completá esa tandita, vamos.
1: Esto es por, perdón, Hugo, esto es por WhatsApp, no hay que llamar a la radio. Es por WhatsApp al 583407.
0: Por audio, ¿eh?
1: Obviamente, WhatsApp audio.
0: No
1: sí.
0: Manda escrito el hipo.
1: No, es imposible. 583407.
0: 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Respecto a los hipos, pongan el nombre.
1: Casi no como adivinamos nosotros.
0: Claro, pongan el nombre que lo mandan. Están mandando, pero grábenlo con fuerza. Hagan una hipiada grande. Bien que se escuche con todo. Parece una gallinita.
1: Sí, parece una gallina que
0: a ver, ponga uno, a ver.
1: Ahí va Gillo.
0: A ver.
1: ¿Qué?
0: Uy, lo decís.
1: Se atragantó la gallina con maíz.
0: Vamos, hipos con fuerza, sí, gritando cuando le da el hipo.
1: Así como este que tiene Gillo.
0: Me parece que está atorado eso.
1: Sí, está atorado.
0: Concurso del hipo ya, ¿a qué número?
1: 583407.
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1: Por favor.
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1: Bueno, vamos con otro audio a ver si nos sorprenden con
0: ver,
1: algún hipo.
0: A ver.
1: Vamos a escuchar.
2: Buen día, radio. Soy Félix, pero voy a grabar el hipo.
1: Félix Lucero, bueno. Zafa, zafa, ¿eh?
0: Tirando un hipo con tos.
1: Sí, parece. Félix Lucero. Bueno, vamos, Félix.
0: Lo vamos anotando. Dale la tanda. Vamos, Gillo.
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0: la cafetera de la alegría, hoy cumpliendo el sábado
1: 1963.
0: Y estamos llegando a todo el sur cordobés a través de LB20 Radio La Boulaye. En conexión con nosotros, LB20 Radio La Boulaye, y llevando nuestra voz, nuestro sábado familiar al sur de Córdoba y también hasta Rufino, en la provincia de Santa Fe.
1: En La Boulaye a esta hora tienen 10 grados de temperatura, el cielo está nublado y se esperan nada más que 12 grados de máxima. Saludos a la gente de La Boulaye, LB20.
0: LB20 a través de su AM1440.
1: FM89.9.
0: Estamos llegando a Huinca Renancó.
1: Estamos en Villa Saboya.
0: Villa
1: Saboya. Sí. Saboya, sí.
0: También en Rosales. Villa Rossi,
1: La Cecira, General Levalle,
0: Melo,
1: estamos en Viamonte,
0: en Canal,
1: también en Rufino, provincia de Santa Fe.
0: ¡Qué bárbaro! LB20 Radio La Boulaye con la cafetera de la alegría, y justamente tenemos un chamamé. ¿Cómo anda el concurso de los refrescos de los hijos?
1: De los hijos. Bueno, vamos a escuchar. ¿Escuchamos alguno o va la
0: a ver,
1: música?
0: No.
1: Vamos, escuchamos. A sí. ver.
2: Beatriz Jiménez.
0: Beatriz, esos los sapitos que se llenan de agua, ¿verdad?
1: ¡Ay, sí!
0: Anotada con el número 2.
1: Bueno.
0: La Betty.
1: Tengo otro.
0: A ver.
1: Vamos con este audio.
3: Buen día, soy Mari Pereira. Quiero grabar mi hijo.
1: A la miércoles que salió con gana, María Pereira. Bien. ¿Escuchamos uno más?
4: Ahí va mi hijo, soy Mari del Castillo.
1: ¿Mari del Castillo?
0: Mari del Castillo, bien. Vamos, Mari, todavía. Señor hipo, ¿no?
1: ¿Qué tal?
0: Le agarra ese hipo a las 12 de la noche.
1: Uy, Dios mío, despierta la cuadra. Acá hay otro, a ver. Marta Sosa. Marta Sosa. Ahí está. Bueno.
0: ¿Ya tenemos cuánto anotado?
1: Cinco,
0: bueno.
1: Cinco.
0: Ahí sacamos él o la ganadora. Son todas mujeres, creo, ¿no?
1: Son todas mujeres. No, Félix Lucero fue el primero.
0: Los hiperos.
1: Ahí está.
0: Hay un saludo para La Boulaye. Elba Perachi. Señora Elba, que está cumpliendo hoy 74 años. Ella vive en La Boulaye. Su hijo desde San Luis, Walter Pirles, la está saludando, señora Elba. Sabemos que está escuchando LB20, Radio La Boulaye, desde Villa Mercedes. Radio Mercedes la saluda con ritmo de chamamé.

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0: Ahí estaba el conjunto Ipotí, Chamamé Maceta. Fue para la zona de La Bulalle, para la señora Elba Perazzia, o Perazzia, que está de cumpleaños hoy. Ella vive en La Bulalle. Su hijo Walter Pirles, desde San Luis, nos llamó. Bueno, no tiene que llamar a Radio La Bulalle. Los que quieran un saludo desde La Bulalle o zona, tienen que hacerlo aquí a Radio Mercedes 2657-58-3407. Lo mandan el mensaje a ese número y lo saludamos. Claro. Estamos en conexión directa, la gran red de radios hacia el sur cordobés.
1: Villa Mercedes está nubladito, con una temperatura de 8 grados 5 décimos y vientos que siguen soplando del sur a 20 kilómetros en la hora.
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1: Bueno, arrancaron los octavos de final, estamos hablando del fútbol. Hoy y mañana son dos días de partidos, ¿eh?
0: Ah, bien.
1: Hoy a las 16:30, Talleres Belgrano, el clásico cordobés.
0: ¿Qué le parece?
1: 16:30, Talleres Belgrano.
0: Lo transmitimos, ¿eh?
1: Muy bien, a las 19 termina Talleres Belgrano, a las 19 Boca recibe a Huracán.
0: Lo transmitimos también.
1: Bueno, esta noche, 21:30, Argentinos, Lanús, mismo horario para Independiente Rivadavia, Unión.
0: Fútbol, señores, por Radio Mercedes. 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
4: La UPRO celebró 11 años enseñando oficios y brindando oportunidades en toda la provincia. La Universidad Provincial de Oficios Eva Perón conmemoró un nuevo aniversario en Villa Mercedes con una transmisión especial en vivo por streaming, testimonios de estudiantes y docentes y un recorrido del gobernador Claudio Poggi por los talleres y espacios de formación.
5: Una entidad académica que enseñe oficios de un nivel, de un rango universitario, con lo cual nos llena de orgullo. Yo poder decir, de 400 ingresantes que hubo en el 2015, hoy cursando casi 5.000 personas, hombres y mujeres de toda la provincia, en todas sus filiales, la verdad que nos llena de orgullo y estoy muy contento de festejar este aniversario. Lo importante acá es que ya le dije al rector, que quienes aprendan los oficios incorporen también la IA como una herramienta de apoyo, ¿no? Pero el oficio no se va a reemplazar por la inteligencia artificial. Sí tiene que ser un apoyo a quien lo desarrolle. Así que bueno, la impronta que le vamos a dar ahora a la UPRO en los próximos meses es cómo vamos incorporando la inteligencia artificial en apoyo a quien aprende un oficio.
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0: La cafetera que entra ya en los 15 minutos finales. Vamos con el hipo.
1: Vamos con los sorteos.
0: Con el hipo.
1: Con el hipo.
0: A ver quiénes
1: participan.
0: Hemos computado a los hiperos.
1: Bueno, con el número 1, Félix Lucero.
0: Sí.
1: 2, Beatriz Jiménez. 3, María Pereira. 4, Mari del Castillo. 5, Marta Sosa.
0: Entregamos los premios.
1: ¿Cómo no?
0: 5, a ver si tenemos premios para los 5.
1: Bueno.
0: ¿Sí? A ver, a ver. Uno de los premios es un aromatizador para telas, fragancia Sandra Marzán, bolilla número 1.
1: Félix Lucero.
0: Félix y su hipo. Una carga para su matafuegos, espero que tenga que cargar el matafuegos de Matafuegos Villegas, si no va a quedar bien con algún familiar o amigo. ¿Quién? Número 2.
1: Sí, Beatriz Jiménez.
0: Bien, la otra carga para su matafuegos, que es un premio valioso de Matafuegos Villegas, para la bolilla número 3.
1: María Pereira.
0: María Pereira. El premio de panadería Santa Verónica, el kilo de pan y dos rasquitas crocantes calentitas de panadería Santa Verónica para
1: Mari del Castillo, número 4.
0: Y hay un corte de cabellos, puede ser dama o caballero, viene.
1: Una dama.
0: Una dama, sí. Perfecto, corte de caballero, corte de
1: corte
0: cabello.
1: Caballero.
0: Corte de cabello para damas de peluquería AG.
1: Para Marta Sosa.
0: Todos con premios contentos y felices y nosotros le ponemos ritmo, llega Monchito Merlo.

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0: Monchito Merlo juntando a la Cindy y yo junto a los cantores. Mario Iracundo Sosa con nosotros, buen día.
1: Hola, buen día Hugo, buen día audiencia.
0: ¿Cómo le va el hombre que bien hace bailar y alegrar a la gente?
1: Bien, gracias a Dios. Con un poco de frío, pero bueno.
0: No importa.
1: Esta noche vamos a bailar.
0: ¿Dónde van a estar esta noche?
1: Esta noche en lo de Lucho. Avenida Mitre, Curupaytí.
0: Frente a la MUNI.
1: Frente a la municipalidad.
0: Ahí lo de Lucho se llama...
1: Lo de Lucho. Antes era Glock.
0: Y ahora se llama Lo de Lucho.
1: Lo de Lucho.
0: ¿Cantás a qué hora ahí, Mario?
1: A las 23 hasta que las velas no ardan.
0: ¡Epa! En 23 horas, exacto, ahí la gente que puede cenar.
1: Puede cenar, puede tomar algo y pueden bailar también.
0: Bien.
1: Y pueden pedir la música. Y si a alguna persona le gusta cantar, vamos a hacer un karaoke también.
0: Así que entretener, sí, al público,
1: ¿no? Exactamente, que la bien gente se divierta, que baile.
0: Y eso es para esta noche. ¿Y el 15 qué pasa?
1: El viernes 15 llega el Cuarteto Imperial de gira por todo el país. Así que tenemos el privilegio de actuar.
0: ¿Dónde va a ser?
1: Nadimant. En Nadimant, pero no en la calle Angosta.
0: No va a estar solo el Cuarteto Imperial.
1: No, va a estar
0: vos también.
1: Mario Iracundo, Eduardo Sergio y los Cuatro del Ritmo.
0: Okay,
1: así,
0: claro,
1: que es súper bailable toda
0: los
1: la noche.
0: Cuatro del Ritmo con Sergio Farías.
1: Exactamente, Sergio Farías,
0: Mario Iracundo y el Cuarteto.
1: Y el Cuarteto Imperial.
0: Sí, esa cumbia.
1: Qué recuerdo, ¿no?
0: Oh, maravilloso.
1: ¿Cuántos años que vienen? Bueno, está uno de los originales del grupo, Eli Toro Álvarez, algo así.
0: Eli Toro Álvarez, sí, señor.
1: Así que bueno,
0: ¿sigue con el
1: vienen
0: grupo?
1: De, sí. Vienen de Buenos Aires, llegan a Villa Mercedes y el día sábado se van a actuar a la ciudad de San Luis.
0: Bien, o sea que van a estar el 15 acá.
1: El 16.
0: Y está la tele trabajar, ¿no?
1: Ahí, sí, trabajando.
0: Y cuando no tienen trabajo para cantar, el Mario se sube a los techos y pone membrana. Siempre hay algo,
1: ¿cierto? Así.
0: ¿Cuántos años colocando,
1: sí,
0: membrana?
1: Más de 40 años.
0: ¿Qué, me
1: más de 40 años,
0: membrana?
1: Sí. Se abre trepado pareja.
0: Vamos a escuchar al Mario Iracundo. Sí, esto es Sábado Familiar, el programa de La Cafetería.
1: Exactamente, el más escuchado de Villa Mercedes.
0: Qué grande, sí. Vamos.
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0: Puerto Montt, ahí estaba Mario Iracundo Sosa cantando en Sábado Familiar, señoras y señores, que vamos llegando casi al final, ¿eh?
1: 5 minutos finales de programa y una temperatura que no asciende demasiado, 8 grados 5 décimos.
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1: Y apareció el club de fans de Mario
0: Iracundo.
1: No me digas. Sí. Saluda las chicas. Ana Beatriz González. Oh. Les dejo un saludo.
0: La Betty.
1: La Betty.
0: Ahí estuvo. 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
1: Hay un saludo que llega de cumpleaños para María Fernanda. María Fernanda es de Mendoza y desde Villa Mercedes saluda a la familia Poseto. María Fernanda, que los cumplas muy feliz.
0: Estamos en conexión con LB20, Radio La Bulalle, y todo nuestro sábado familiar y la cafetera en el sur cordobés. 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
1: Recordamos el pronóstico para hoy, está anticipando 11 de máxima y vientos que ya comenzaron a soplar. Mañana probabilidad de heladas matinales, mañana, y una máxima de 18 grados.
0: Mañana viene entonces que fresquete, Manolete.
1: Y sí, hoy también cabe. Sí.
0: Va a gritar el tiro mañana.
1: Sí.
0: ¿Eh?
1: ¿Y cuál es el colmo de un meteorólogo? ¿Usted lo sabe?
0: Dígalo de nuevo.
1: ¿Cuál es el colmo de un meteorólogo?
0: No tener tiempo.
1: No tiene tiempo.
0: ¿Cuál es el colmo de un político?
1: ¿De un político?
0: Sí.
1: Y llamarse Armando Escándalos.
0: Armando Escándalos.
1: Son varios los que están armando escándalos, ¿eh?
0: ¿Cuál es el colmo de una abeja obrera?
1: Ser alérgica al polen.
0: ¿Cuál es el colmo más diminuto?
1: ¿El más diminuto, un chiquito? El colmillo.
0: Colmillo.
1: Sí. ¿Cuál es el colmo de una funeraria?
0: ¿Eh?
1: ¿Cuál es el colmo de una funeraria?
0: Tener que cerrar el negocio por muerte financiera.
1: ¡Uy, Dios mío!
0: Amigos, nos vamos con ellos, los Campanili.
1: La familia unita.

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Es la hora 13:16 minutos. 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
13: Vamos, listo. Salud, muchachos, por esa mujer.

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0: Es la hora 13:46 minutos.
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Por eso estamos contentos de estar en el LR20. Una nueva edición de Mundo Tour con la colaboración de nuestro operador Víctor Macena. 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Fabián Olivares, el organizador de Río Cuarto, ya estaremos hablando de lo que se viene en Río Cuarto para el próximo fin de semana. 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Seguimos en esta media hora que tenemos todos los sábados para hablar de lo que más nos gusta, que es el tour. Les contaba, Como noticia importante en la semana, una nueva presentación de Labrado. Todos saben de quién estoy hablando, ¿no? Labrado, caballo de 7 años ya, con propietarios en Lago Bulalle, cuidado por Boneto, en Venado Tuerto, con una gran campaña de 17-18 carreras ganadas, 7 jerárquicas de Grupo 1, 3 de Grupo 3 y Grupo 2. Realmente es una campaña excepcional, y vamos a ver si el próximo sábado lo tenemos con nosotros al uno de los propietarios, a Freddy Vittorelli, para que charlemos un poco y nos cuente de lo que va a pasar con este caballo, que con 7 años hizo una carrera extraordinaria en el Clásico el 9 de julio, el primero de mayo, en la Arena Panamericana, entrando segundo de Pecuen, un potrillo que está en su mejor momento, ¿no? Pero el caballo no hizo nada mal, hizo todo bien y perdió por medio cuerpo en una carrera muy linda. Es otro clásico más que compitiendo, o sea, no lo dejaron lejos, por lo que tiene una buena performance. Otra más de las tantas que tiene en su haber, Labrado. Vamos ahora con alguna noticia del orden regional. En Río Cuarto, anoche cerraban las inscripciones para las carreras cortas y también las cartas, las que van por carta, para el próximo reunión, el próximo 17 de mayo en el pueblo Río Cuarto, que tiene una doble jornada. Nos vamos a charlar después con Fabián Olivares en el transcurso de la semana para tener la información precisa, pero hay un rumor que dice que se va a correr sábado y domingo algunas carreras de sábado, porque el sábado se va a realizar también el remate de potrillos que van a correr la polla ahí en Río Cuarto como todos los años, así que hay remate de potrillos el 16, sábado 16, y el domingo 17, una nueva reunión del hipódromo Río Cuarto. Y atención a la información, esto es de última hora. Hay algunas charlas, algunas negociaciones con el hipódromo de Córdoba. Bien saben ustedes que el hipódromo de Córdoba está en un momento difícil, con una crisis institucional importante, y hay rumores, por ahora son rumores,
que dicen que Río Cuarto, el hipódromo Río Cuarto, sería cargo de la dirección del hipódromo de Córdoba, o seguramente va a organizar carreras. Así que todo una primicia esta que estamos dando para toda la gente amiga del club de la región.

0: consultarle a Víctor cómo estamos saliendo, por vía telefónica. Quería saber cómo estamos saliendo, Víctor. Estamos comprendido.
1: Buenas tardes, Julio. Perfecto, sales.
0: Bueno, muchas gracias, Víctor. Bueno, la mano mágica de Víctor en los controles haciendo el programa de hoy. Recordamos a los auspiciantes, que son los que hacen posible que estemos hoy al aire, en el aire de LB20, la radio. 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

Elvio Benítez y Fabián Olivares, organizador, que habíamos tenido una charla con él en nuestro primer programa de esta nueva edición de Mundo Turo. Hemos tenido una charla con él donde nos contaba todas las propuestas que tiene y todo el trabajo que está realizando ya desde hace un mes y medio en el Hipódromo Río Cuarto, con una exitosa reunión el mes pasado, la reunión que viene para el sábado y domingo que viene. Así que ampliándose el programa, no sé cómo estará en las negociaciones con el Hipódromo de Córdoba, seguramente también podrá tener alguna injerencia Fabián. No sé si le van a dar los tiempos ahora, si es que Río Cuarto se hace cargo del Hipódromo de Córdoba.

Continuamos en la tarde de LB20 con Mundo Turf. Hoy la reunión es en el hipódromo de Palermo. En la 11ª carrera, la carrera clásica del día de hoy, la más importante, es un grupo 3, el premio Círculo de Propietarios de Sangre Pura de Carrera, grupo 3 de la escala internacional, en la milla, 1600 metros de la distancia, una competencia reservada para yeguas de 3 años y más edad ganadoras. Vamos con la villa, con el 1, Duffy, con la monta de William Pereira. Con el 2, Show, con la monta de Lautaro Balmaceda. Con el número 3, Lancara, con la monta de nuestro conocido Moreira Wilson. Con el número 4, Casa de Pueblo, con la monta de Martín Montoya. Con el número 5, Inquedante, con Kevin Vanegas. Y con el 6, Blessed Shine, con la monta de nuestro conocido Marcelo Coria.

Continuamos en la radio en LB20 con Mundo Tour. Y quería contarles que hoy estuve charlando con uno de los propietarios del Bailarín de Venecia, el caballo que está cuidado de María Muñoz en los máximos en Buenos Aires, un caballo que estuvo en el estudio de Romen Pacino aquí en La Bulalle, fue domado acá en La Bulalle y después lo llevaron, lo debutaron y lo llevaron a correr, a cuidar a Buenos Aires. Un caballo que, según me decía este propietario que estuvo hablando conmigo esta mañana, el caballo está con algunos problemas, se viene un poco abajo después del debut y de lo que había pintado para realmente correr grupos. Y bueno, corrió con Labrado, corrió con el Epecuén, que fue el que ganó el clásico del fin de semana pasado. Posiblemente para el viernes 16 el viernes 15 en Palermo vuelva a aparecer Bailarín de Venecia.

Otro que también está corriendo en los máximos es Claroquei, con propietarios de la Bulaye, que corrió el fin de semana pasado en la carrera de Epecuén, entrando a varios largos del ganador. Claroquei también fue domado por Robin Pacino, que es un experto en eso de domar caballos, ¿no? Y de preparar caballos. Anda un poco, a lo mejor no emparentado con el disco en los últimos años, en el último tiempo, pero un cuidador de renombre que todos conocemos, ¿no?

Seguimos en el Mundo Tour para mañana, domingo. La reunión es el Hipódromo de San Isidro. Y la carrera más importante, vamos a buscarla para, digamos, comentarles a ustedes quiénes van a participar. El clásico Sutter Halo, grupo 3 de la escala internacional, que se va a ir, una prueba reservada para todo caballo de 3 años y más edad, peso por edad, en el séptimo turno. Clásico entonces, Sutter Halo, grupo 3 de la escala internacional. Esta carrera se disputará sobre la distancia de 1400 metros en el césped. Clásico Sutter Halo. Y van a ir con el número 1, con la monta de Kevin Méndez, el Ernesto, un hijo del señor Candy, y qué bonita. Con el número 2, para mañana en el clásico, la más importante del día, en San Isidro, Royal Remove, con la monta de Jorge Vera Benítez, para el hijo de Remote y Royal Ali. Con el número 3, Viejo Varieté, con la monta de Eduardo Ortega Pavón, un hijo de Qué Vida Buena y Visión. Vamos con el 4, Califato Novo, para la monta del autor de Almacena, para el hijo de Lenovo y Barraca Central. Con número 5, Stormy River. Lo que se anda como River, que yo conozco, anda bastante mal, ¿eh? Bueno, Stormy River, un hijo de Le Blue y Stormy América, con la monta de La Viña Francisco. Con el número 6, para el clásico de mañana en el Hipódromo de San Isidro, Gardel Paz, con la monta de Elvio Grande Gutiérrez, acuerdo de María Fernanda Álvarez, un hijo de Distinct Passion y la comparsita Key. Con el número 7, Río New, la monta de William Pereira, pero por Saldivia, hijo de Hurricane Cat y de New Joker. Con el 8, Envidioso Frank, con la monta de Gonzalo Borda, cuidado por Sueldo Marcelo Sebastián, un hijo de Gidu y Envidiosa Key. Estos son los 8 que van a competir mañana en la distancia de 1400 metros, el clásico Sauer Halo, en la alfombra verde de San Isidro.

vamos con las perlitas para este fin de semana. Como decimos siempre, las perlitas del Mundo Tour. Para los amigos que sabemos charlar con el tema de las perlitas. Vamos a otra vez a empezar ahora con las perlitas del sábado y del domingo en los clásicos, las principales carreras que se corran en cada hipódromo. Para hoy, el sábado, el premio Círculo de Propietarios de Sangre Pura de Carrera Grupo 3 de Carne Internacional. Yeguas de 3 años y más edad, 1600 metros la distancia. Vamos a ir con la perlita, va a ser para el número 3, Lancara, que va con la monta de Wilson Moreira, y la contra va a ser para Blessed Shine con la monta de Marcelo Coria. Bien, el número 3, Lancara, y el número 6, Blessed Shine. Las perlitas para este fin de semana, para este sábado, en la Alfombra Dorada de Palermo.

mañana. Los 1600 metros del clásico Sur del Jalo. Vamos con el número 4, Colifato Novo, la perrita del Mundo Tour. La contra, o la sorpresa, vamos a decir, va a ir para el Ernesto, el número 1, en esta clásica del día domingo en la alfombra verde de San Isidro.

Estamos un poco lentos todavía, no tenemos la dinámica de otras épocas. Ya vamos a ir acomodándonos de a poco para volver a estar completamente informado y que no nos falte nada cada fin de semana en este micro de media hora que tenemos para compartir con ustedes. 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Y Fabián Olivares, organizador, también auspiciando en la nueva etapa de Mundo Tour por la EBB de Radio La Oblaje.

estamos llegando al final del programa de hoy. Recordarles a ustedes lo que tenemos como información de Río Cuarto. El próximo fin de semana, remate de potrillos, el sábado 16 y el domingo 17, de las carreras organizadas por Fabián Olivares, el nuevo encargado de las carreras cortas, digamos, cuadreras, en el hipódromo Río Cuarto. Más que seguro que va a haber más o menos 19 carreras para correr, y hay posibilidades, estaremos informando luego en la semana, de que el sábado también se corra alguna carrera, en virtud de que el hipódromo va a estar con la remate de potrillos, pero como en otras épocas hacían algunas carreritas, 4 o 5 carreras el día sábado. Vamos a ver qué nos dice Fabián Olivares al respecto. Vamos a tratar de informarlo en la semana. Bueno, nada más por hoy. Agradecer a los anunciantes que hacen posible que estemos al aire, y ojalá podamos conseguir algunos sponsors más que nos acompañen a Mundo Tour, para que podamos por ahí estirarlo un poco más, hacerlo de una hora el programa, como era en otra época, y traer toda la información desde los máximos, desde la región, y de la actualidad del Tour de todo el país. Nos vamos. Gracias, Víctor, por tu trabajo. Gracias por atendernos siempre tan bien y con tanta capacidad técnica que tenés, ¿no? Así que un abrazo, Víctor. Nos encontramos, Dios mediante, el próximo sábado para una nueva edición de Mundo Tour por el EB20 Radio Lagunas.

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Es la hora 14:45 minutos. 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

Es la hora 15, 17 minutos. 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

0: Es la hora 15:45 minutos.
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20: Hola amigos, ¿cómo andan? Bienvenidos a Frecuencia Tropical, especial fin de semana para seguir cantando y bailando juntos con las mejores canciones y los artistas más grosos de la movida tropical. Estamos en tu radio favorita, diciendo presente en tus oídos y también en tu cuerpo, también en tu garganta, para que cantes las canciones que te presentamos. Por ejemplo, esta que se viene de Rodrigo Tapari y Luis Vega, esto es Bailando Conmigo, versión en vivo.

0: Amigos, amigas, seguimos adelante de la mano de Frecuencia Tropical acompañándolos en medio de sus actividades. Recién sonaba Échame la Culpa, una versión cumbia espectacular. Mientras tanto, 11 22 57 37 82. Por ahí te seguís comunicando con nosotros en medio de Frecuencia Tropical. Sí, el programa que te alegra, que te levanta la energía bien arriba todos los días en tu radio favorita. Tenés a la T y a la M. Esto es ¿Somos o no somos? Linda canción que dice presente hasta ahora. Vamos.
1: Ay. Esta es la T y la M, la Utiram, y le mandamos cumbia, perro. ¡Ja!

gente que interactúa, redes sociales activas, WhatsApp también, y vos que te activas solo. No, solo no, por supuesto, generando un vínculo con la radio, generando un vínculo con Frecuencia Tropical, que dice presente en tus oídos y en tu cuerpo a esta hora, con grandes canciones como esta. Se trata de El Gordo Luis, que ya hace Borracho, elegido a través del 11 22 57 37 82.

0: Sonaba Banda 21 con un temazo que se llamaba La Última Vez. Mientras tanto seguimos adelante con más canciones. En este caso tenemos el placer absoluto de presentarte a La Coupé. Este hitazo se llama Se Me Olvida. A veces me pasa también, muchas cosas se me olvidan. Y eso que soy joven todavía, ¿eh? La Coupé.
1: Dice...

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buena onda y buena vibra. Hay radio, hay energía, hay corazón, hay magia, hay ritmo. Bueno, todo eso son sinónimos de Frecuencia Tropical, que te sigue acompañando en medio de tus actividades. ¿Qué onda vos? ¿Con quién estás? ¿Dónde estás? ¿Cómo estás? ¿Qué querés escuchar? Todas esas preguntas me las podés responder. 11 22 57 37 82. Le mando un beso grande a Flor, que elegí algo de Ulises. Bueno, es quien ya suena a esta hora, siendo cuando quieras quiero.

Siempre está buenísimo escuchar a Los Palmeras, que se iban del aire de Frecuencia Tropical. Mientras tanto, qué temón, otro elegido. Ahora mírame, canción que te sabes de memoria y por supuesto, nunca falta en Frecuencia Tropical.

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2: Elegido por Fabricio, que le mandamos un abrazo gigante. Pijama Party se iba del aire de Frecuencia Tropical. Bienvenidos al bloque retro del pasado, que dice presente nuestro segmento estrella de todos los días, para presentarte un clasicazo del ayer y traértelo a este presente, donde tenemos nada más y nada menos que a Grupo Sombras. Esto es Estoy Contando las Horas. Amigos, a disfrutar este temón.

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Uf, el temazo que sonaba recién. Seguimos adelante, somos Frecuencia Tropical. ¿Cómo les va? ¿Cómo andan? ¿Cómo los trata esta jornada? Juntos, siempre, eso seguro, generando el vínculo radial. Pero además, quiero saber de vos. ¿Con quién estás? ¿En qué andás? ¿Qué haces? ¿Cómo estás? Porque por ahí estás bajón, por ahí estás alegre. ¿Estás viviendo el mejor día de tu semana? ¿Estás viviendo el peor día? Porque puede pasar también. Bueno, acá estamos para acompañarte y levantarte la energía más arriba para que disfrutes, obviamente, de tus artistas favoritos de la movida tropical, que tranquilamente pueden ser ellos. Mano arriba. Esto es La Noche No Es Para Dormir. En mi caso sí, ya estoy jubiladísimo, chicos.

Buenas canciones que te seguimos presentando en el aire de Frecuencia Tropical. Tenemos a Ian Lucas, un crack absoluto que la rompe toda, también con Roce Oficial, tremenda colaboración que, por supuesto, amigos, marca tendencia. ¿Cómo se llama? Contacto Cero, y juntos la disfrutamos a esta hora.

Y se iba era Ráfaga, quien llega es el ex integrante. Justamente, bueno, se dio ahí justo que el Plesbit quede coincidiendo de esta manera. Rodrigo Tapari, un crack absoluto, tuve el placer de conocerlo, tipazo. Colabora junto a Juan Luz de la Rosa y juntos hacen Se Nota Distinta. Linda canción que si no la conoces, subí el volumen porque te va a encantar. Vamos.

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Hay buena onda, hay buena vibra, hay radio, hay mucha energía, está la música tropical que te gusta, estás vos que sos protagonista principal, claro, interactuando con nosotros como todos los días a través del 11 22 57 37 82 y disfrutando las canciones que pone la producción, el operador en este caso, que le mando un besote, acá está, frente a mí, es un crack absoluto, y lo mismo también en casa, vos. Enviando ese WhatsApp, comunicándote con nosotros, animándote a decir yo quiero escuchar a tal artista, por supuesto que tenga que ver un poco con la movida tropical o que sea movido, porque claro, de repente no te puedo poner, me encantaría, ojo, Abel Pintos, un Axel, ¿me entendés? Como que no, a menos que sea versión cumbia, por supuesto, viste que acá suena Luciano Pereyra, suena Abel cada tanto, pero tiene que ser una versión cumbia. ¿Te imaginás si suena yo quiero ser? Me echan de la radio, chicos. Esto es Frecuencia Tropical. Con todo el respeto a Axel, que le mando un abrazo gigante, es un crack absoluto, fue un ejemplo como tantos. No sé, Sin Bandera, ¿te imaginás? Te ponemos un Sin Bandera en Frecuencia Tropical. Vamos a cantar todos juntos, por supuesto, a llorar capaz. Pero después, inmediatamente dicen, chicos, el que sigue, esto no era así. Bueno, gracias por elegirnos. Me fui por las ramas. Suena, qué locura, Cristian Herrera. Esto es Yo No Te Merezco.

buenas canciones que siguen sonando dentro de Frecuencia Tropical. Amigos, amigas, momento de disfrutar de El Reja, que dice presente para hacer este hitazo llamado Bonita. El Reja.

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1: Sin dudas es uno de los momentos favoritos nuestros y tuyos también, que seguís siempre Frecuencia Tropical. Bienvenidos al bloque retro, el pasado que dice presente para deleitarnos con contextos, lugares, personas, lo que sea, boliches que te acuerdes de aquella época, ¿no? Hoy hay un temazo, chicos. Hoy está la nueva luna. Hoy dice presente para hacer no llores. Encima es una versión en vivo que está espléndida para disfrutar el bloque retro de hoy. Vamos.

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1: Buenas noches, me paran las noches, qué locura. Muchas gracias por esta invitación.
2: Canto Horacio.
1: Por favor.
2: Enamorado del cuarteto, obviamente.
1: Por supuesto.
2: Y hoy vamos a cantar una cumbia. Espero que le guste. Tema del señor.
1: Así es. Casamiento para todos los enamorados y enamoradas que estén aquí.
2: Ah.

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Acá se baila, acá siempre todo es arriba. Y más en este preciso instante donde suena un bandón. Está buenísimo, que te lo sabes de memoria. Canción que sonaba o salió allá por 2014, si no me equivoco. Y parece nueva siempre. Y dentro de 10 años también va a parecer nueva. Se trata de Los Totora y Márchate Ahora. Por supuesto, un clásico de la movida tropical que dice presente hasta ahora.

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0: Das, todo eso me contás al 11 22 57 37 82. Soy Agus y te acompaño haciendo Frecuencia Tropical con el loco Amato a esta hora sonando para hacer Hasta que te conocí.
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Buena onda, buena vibra, la magia de la radio y muchísima interacción a través del 11 22 57 37 82. Ahí estamos. Abrazo para Ale, que dice presente escuchando la radio. Santiago, ¿cómo estás? Gran abrazo para vos también. Sumándose a Frecuencia Tropical andaba también Cristian. Gran abrazo para vos, que estás del otro lado. ¿Cómo estás, Maxi? ¿Cómo va todo por ahí? También gracias por estar, tocayo Agus. También está del otro lado Juan. Abrazo gigante también a esta hora para toda la gente que dice presente escuchando la radio, la magia de la radio, más la de Frecuencia Tropical, que tiene a la conga y a Desacatados, Una Noche.

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Más canciones que dicen presente en tu radio favorita. A esta hora suena La Fiesta, otro elegido, ¿eh? Se trata de la canción Mi Última Carta. Abrazo para Lean, que dice presente escuchando la radio y lo elegía.

Estamos en tu radio favorita disfrutando el momento, sintiendo la música en el alma, en el corazón, en el cuerpo, porque la energía sola de la música tropical te hace bailar, te hace sentir cosas lindas y por supuesto eso está buenísimo y más con este tipo de canciones que te seguimos presentando. Suena este mix de Provenza, Te Felicito y Despechao, te va a encantar.

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1: ¿Cómo andan, tropicaleros? ¿Cómo va todo por ahí? Bueno, llegó un momento especial al programa. Bienvenidos al bloque retro. Claro que sí, el pasado dice presente para deleitarnos con la música del ayer en este preciso instante. Claro que sí. Clasicón de hoy. ¿A quién tenemos? Bueno, la producción eligió esto que se llama Ella se llevó mi vida. No sé si te acordás. Nema de Famous by Dominic Marte. Bueno, es un clasicón que dice presente hasta ahora.

0: Divino, ¿eh?
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4: Y hasta acá llegamos con el especial fin de semana de la mano de Frecuencia Tropical. Que terminen bien, que anden bien, que sonríen y el lunes nos volvemos a encontrar. ¡Adiós!
1: ¡Desenchufamos los parlantes! ¡Desenchufamos los parlantes! ¡Pero solo por hoy! Muy pronto vamos a seguir poniéndole fiesta.

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0: Es la hora 19, 17 minutos.
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0: Es la hora 19:45 minutos.
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0: Es la hora 20:15 minutos.
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Es la hora 20:47 minutos. 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